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1: Las 4 y 2 minutos.
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1: Las 4:31.
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1: Las 5 y 2 minutos.
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0: 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Que está cogiendo cerveza a neverita. ¿Tú, anda con nosotros? Ah, ok, dale.
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3: Las 6 en punto.
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0: Yo llegué a estas horas.
1: José Luisa Concha, Neysor Palacio, Carlos Castañeda. Le dicen a todos ustedes, buenos días, ¿cómo estamos? Bienvenidos a Fiesta Vallenata a través de los 102.7, la emisora que se escucha más. La cita obligada de los fines de semana a través de los 102.7. José Luisa Concha, hombre, ¿cómo amanece? ¿Cómo estamos?
2: Bendecido. ¿Sí me escucha? Sí me escucha.
1: Ahí estamos, José Luis.
2: Ahora sí.
1: Sí, sí, señor, claro. Fuerte y claro. Es más, le voy a decir una cosa. Coja el...
2: Ahora sí, sí.
1: Sí, claro.
2: Ahora sí, ¿qué tal, Caliche? Saludo muy especial para ti. Bendiciones del Todopoderoso para cada uno de nosotros. Agradecimiento a él porque nos da un día más, un amanecer más, un programa más, un sábado más. Y de verdad, bendiciones para cada uno de nosotros, como repito, de parte del dador de nuestras vidas. Así que sean bienvenidos a Fiesta Vallenata, la fiesta que nos encanta, la fiesta que está todos los sábados a partir de las 7 de la mañana. Lo mejor de la caja guacharaca y acordeón en Fiesta Vallenata, el programa que alegra nuestros corazones. Así que, bueno, ahí escuchamos una serie de canciones éxitos y me dije, pero dejaron... dejaron de sonar el del cacique, no, tu serenata ya viene.
1: Eso va.
2: Lo que
1: para
2: los
1: que dijeron, ¿por qué me la quitaron?
2: Sí, no, para nada. Lo que pasa es que estamos interactuando con uno de los grandes DJ que tiene, no Barrancabermeja, no es Magdalena Medio, no Santander, sino Colombia y el mundo, como es Fabián Castellano. Así que madrugó.
1: Que aunque usted no lo crea, madrugó Fabián Castellano. Y señores,
2: qué compromiso después de laborar hasta las 3:30 de la mañana y llegar a la casa a las 4. El hombre está aquí porque hay un compromiso a partir de las 9 de la mañana. Así que, porque estamos en el Día de Amor y Amistad, ¿no?
1: Oiga, sí. Para todas aquellas personas que lo celebran, que lo conmemoran, muchísimas bendiciones en ese fin de semana. Feliz Día de Amor y Amistad para todos y cada uno de ustedes.
2: Lo que no me explico es por qué Castellano está ya en oficina. ¿Qué tiene que hacer al lado de Carmen?
1: Ay, yo no sé. ¿Ah? No sé, no entiendo.
2: Bueno, me imagino que son cosas laborales, ¿no? Preguntándole los viáticos y toda la cuestión.
1: Ay, que los viáticos.
2: Bueno, hoy vamos con puros clásicos hoy, hasta las 9 de la mañana, puros clásicos, puras canciones que evocan y unos que otras historias de las canciones que, oiga, vamos a recordar por ahí unas 4 o 5 canciones que sonaron en vallenato y que después fueron grabados en el ritmo de salsa, ¿sí?
1: Y hasta
2: en baladas y toda cuestión, en fin.
1: Y otras que han tenido innumerables versiones en cuanto a remasterización, artistas que también las acogen y quieren también interpretarlas. De todo eso vamos a hablar esta mañana.
2: Es correcto. Entonces, que no se diga más, ya llegó Néstor Palacio, ustedes no lo querían, llegó Néstor Palacio después de...
1: Sí, estaban diciendo que no venía.
2: Claro. El hombre es cumplidor de sus deberes. Él tenía palco ya en el gran evento que se realizó anoche y desistió de ir porque dijo, yo madrugo, yo no estoy para estar trasnochando, acostándome a las 4 de la mañana y levantándome a las 6 de la mañana para cumplir con mis obligaciones. Pero con Fiesta Vallenata, con el folclore. Así que, y lo que pasa es que se habla ya.
1: Yo lo vi allá.
2: Llegó con todo, ¿verdad?
1: Sí, mejor dicho, llegó, güey, enérgico.
2: Sí.
1: Néstor Palacio Aconcha, ¿cómo estamos?
3: Carlitos Castañeda, muy buenos días para usted, buenos días para José Luis Aconcha, por supuesto. Muy, pero muy buenos días para toda la gente linda de Barrancabermeja. Una mañana agradable para escuchar buena música, levantarse temprano, prender el celular, el equipo de sonido, lo que tenga, el dispositivo que tenga, para escuchar el buen vallenato, esas noticias que nos gusta escuchar, esas anécdotas, ese vallenato clásico que no pasa de moda, y por supuesto, como lo dice don José Luis Aconcha.
2: No, para los amigos como Carlos Castañeda, que es mi amigo, como Carlos Rollero, que desde las 5 de la mañana está ahí con el tinto, escuchando yarguíes, como nuestro amigo José Manuel Cadena, ampliamente conocido como Coron Coro, que siempre está en sintonía. Hermano, José Luis, José,
3: Bonaire. Pero usted dice que firma los cheques, toca el respeto.
2: No, que respeto de carajo. Bueno, listo, siga Néstor Palacio. Yo le digo Néstor Palacio. No, yo lo que le llevo son por ahí como 5 años le llevo. No le dice. Pero don bueno, Néstor. siga, Néstor. Mentira, siga.
3: Por supuesto, como lo dice usted, el vallenato que está sonando, que está gustando, que está pegando aquí en los 102.7 Fiesta Vallenata. Bienvenidos a todos. Y desde ya conectaditos con otros para que pidan su canción favorita, para que nos dejen ese saludo de cumpleaños y nos digan desde dónde nos están escuchando.
1: Así es, señores, 7:21, Fiesta Vallenata a través de los 102.7, la emisora que se escucha más.

0: Bueno, Carlos Castañeda, y también para nuestro amigo Néstor Palacio, cuando el reloj nos marca, nos señala, nos indica, nos informa que han pasado 32 minutos después de las 7 de la mañana. Seguimos con Fiesta Vallenata, la fiesta que alegra a nuestras almas, la Fiesta Vallenata, la caja guacharaca y acordeón, la que alegra a cada uno de nosotros ese corazón que tenemos, corazón con el folclor de nuestra región. Así que seguimos. Vamos a hablar de, bueno, son muchas las canciones de género vallenato que fueron pasados a salsa o fueron grabados en salsa. Muchos de pronto no tenemos conocimiento. Algunas, yo me acuerdo que en su momento fueron grabadas como, a ver, como charanga vallenata. Bueno, somos, pero vamos, para no alargarnos, una de las canciones que de pronto dio a conocer a nivel internacional, Carlos Miguel, ¿no? Con esta canción.
1: Con La Gota Fría.
0: Ajá, esta canción, La Gota Fría, que después la grabaría Néstor Palacio y que...
1: ¿Néstor Palacio la grabó?
2: No, yo no la grabé.
0: Le estoy comunicando a Néstor Palacio, que tiene conocimiento también, pero hermano, estamos hablando en serio. La grabaría Julio Iglesias, pero...
2: Con el nombre Moralita.
0: Moralita.
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2: Con una letra, no.
0: Bueno, sí.
2: En 1998, Guillermo Buitrago también la grabó. La grabó con el nombre ¿Qué Criterio?
0: Criterio, que fue todo un éxito. Yo diría que fue, pues, la primera agrupación que la grabaría y que sonaría y que siempre va a sonar un fin de año, ¿no? Entonces, La Gota Fría, vamos a escucharla por... A ver, ¿por quién?
1: Por Carlos Miguel. Estoy por acá, me dice que la canción vallenata La Gota Fría, compuesta por Emiliano Zuleta Vaquero, en el año 1938, cuenta con 269 versiones oficiales registradas por investigadores del folclore a lo largo de estos 269, háganos
2: sí. favor. También el grupo Niche también la grabó en salsa. Y esta canción tiene se ha hecho en 22 géneros, pero con estilos diferentes.
1: Escuchemos.
0: En la de Julio Iglesias, tuvo la colaboración del acordeonero El Cocha Molina, si mal no estoy.
2: Sí, señor.

0: Elegancia.
1: Son todas las canciones que realmente, gracias, bueno, uno puede decir que gracias a Carlos Vives, pues tuvo un desplazamiento, pues, a nivel internacional, sí.
0: Pero yo digo algo, y no sé si usted difiere con lo que yo le voy a decir, pero para mí la novela incidió muchísimo. La novela, cuando él grabó Escalona. Cuando,
1: que claro, total.
2: Y sí, cuando él grabó Escalona, fue que ya hace los clásicos después, de la provincia.
1: Después de grabar...
2: Como lo que hizo Silvestre. Silvestre graba la novela de Leandro Díaz y después que saca el álbum con las canciones de Leandro.
1: De Leandro Díaz, sí. Pero claro, eso incide mucho porque la novela no solamente se transmitió aquí en Colombia, sino que fue todo
0: un
1: proceso a nivel internacional con las costumbres de nuestro pueblo, sí. Ahora,
0: otra versión.
1: Una versión que me encanta a mí, que es una de las grandes, y para mí, para José Luis Aconcha, de pronto para Néstor no, para ti tampoco, y para los que están escuchando, me gusta la del Doble Poder, por el timbre de voz, porque suena a vallenato como

0: Que nos digan los oyentes también cuál es la versión que más le gusta. ¿Cuál es la versión que más le gusta? La de Carlos Vives, la de Doble Poder, la de Julio Iglesias también, que opine. O la de Poncho.
1: Poncho también la tiene, claro.
0: Poncho también la tiene.
1: ¿Tú la tienes por ahí? Claro.
0: Oiga, la presentación de Poncho ayer impecable, ¿eh?

0: Bueno, ahí está ahora, entonces.
1: Bueno, ahora hablamos que ahora vamos a hablar de otro tema que fue grabado en el año de 1971 en el álbum El Envenenado. Se trata de Manantial del Alma, una composición de Calixto Ochoa, ¿no? Fue grabada por Alfredo Gutiérrez en Paseo.

0: Y en 1973 la graba uno de los grandes salseros que ha parido Puerto Rico, mi hermano, que es de Puerto Rico, que es Roberto Roena, ¿no? Pero tiene algo en particular.
1: La cambian de nombre.
0: Ajá. Ahí se llama ¿cómo?
1: Se llama Cuy Cuy.
2: Y Roberto Roena graba esta canción y la escucha gracias a unas vecinas colombianas que le entregaron el cassette en Puerto Rico.
1: Así es la cuestión.
2: Sí, señor.
1: Vea, finado el señor Roberto Roena. Roberto Roena Vázquez, 16 de enero de 1940 en Mayagüez, Puerto Rico, y murió también en Puerto Rico un 23 de septiembre. Pero del año 2021, ya casi se conmemora.
2: Esa semana.
1: Sí, ya casi se conmemora un año más de su fallecimiento, en el 2021. Hombre muy entristecido,
0: ese soy yo que quiero. ¿Vamos a escuchar esas dos canciones o qué? Acompaña
2: tu sentimiento. Oiga, ahorita escuchando, José, permítame ahorita escuchando la canción de La Gota Fría en la voz de Lo Zuleta, de Poncho Zuleta, tiene un ese aire casi igual a una canción que también interpreta el Cóndor Legendario. Ahorita escuchando como el intro de la canción y el tono de voz, es casi, casi parecida al Cóndor Legendario.
1: Deja usted el oído de Néstor Palacio. Bueno, vamos con...
0: Ahora.
1: ¿O le hacemos la tercera?
0: ¿La tercera?
1: Hágale con la tercera.
0: Bueno, fue grabada en el año... A ver, la tercera. En el año 1972, Alfredo Ajá. Gutiérrez, para hacer un doble play.
1: Un
0: ¿no?
1: doble play de Alfredo
0: Gutiérrez. De Alfredo Gutiérrez, en Paseo Romántico, 1972. En el álbum Escondida, ¿no? La Verdad.

0: Y en 1978 la graba uno de los grandes de la música también, de la salsa, de
1: Héctor Lavoe.
0: ¿En qué año?
2: Nada más.
1: José,
2: nada
1: en menos. 1978.
0: Era un álbum llamado Comedia.
1: El rey de la puntualidad.

0: Yo le voy a decir algo con respecto a esta canción.
1: Cuéntamelo.
0: Hay canciones que no se vuelven populares por la parte del que la interpreta, sino por el que la recoge y la remasteriza o la cambia de género o cualquier otra cosa. Sí, porque yo le voy a decir una cosa. Personalmente, yo conocía esta canción, ¿verdad?, de Héctor Lavoe.
1: Y no sabía
0: no
1: que
0: tenía
1: era
0: ni
1: vallenato.
0: Idea de que la había...
2: Y con esta canción pasa algo.
1: No, pero la verdad, sí, la verdad sonó fuertemente, la verdad, aquí en Barrancabermeja. Yo imagino que a nivel nacional, en mi mano, que
0: pero por Alfredo.
1: Por Alfredo, claro, es un éxito, es uno de los íconos de tres veces Rey Vallenato. De Freddy Molina, que murió.
2: Sí, y que. ¿No? Sí, que lamentablemente el autor de esta canción. En el año que Alfredo Gutiérrez la hace canción, la interpreta y la saca comercialmente, ese mismo año, con tan solo 27 años, muere Freddy Molina, el compositor.
0: La cosa, para que usted también tome nota, no solamente te ponemos el vallenato, sino que también esta gente se datea. Por eso,
2: ¿cómo dice el pisador?
0: ¿Qué dice? En esta mañana de fiesta vallenata, hola, buenas, aquí está.
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0: Bueno, señores, nos vamos entonces con doble play del Rey Vallenato. En ese momento, Alfredo Gutiérrez en fiesta vallenata.
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1: A ver.
2: ¿Qué pasó?
1: El reloj nos indica, nos informa.
3: ¿Cómo es que es? Se me está olvidando la vaina.
2: Pero no nos marca, nos indica, nos señala, nos informa. Nos dice que han pasado 22 minutos después de las, sí, de las 8 de la mañana. Ahí teníamos a uno de los grandes compositores que parió la música vallenata en nuestro folclore, Romualdo Brito, 1987, LP La Sensación Vallenata, Tatuajes del Alma. Hablando aquí con Castañeda y hablando con Néstor Palacio, Romualdo no tenía una voz espectacular, no era una voz comercial, pero le ponía un sentimiento. Y la verdad que sus canciones eran tremendas composiciones. Y vuelvo, repito, no tenía una gran voz, como de pronto no la puedo tener yo como locutor, no la puede tener Néstor, de pronto sí la puede tener mi amigo Caliche, pero le pone sentimiento, o le ponía sentimiento a sus canciones. Como le pone sentimientos a esta hora para Henry Damián Rosa, escuchando Fiesta Vallenata allá en el restaurante de Río de Oro. Y manda un saludo muy especial para todos sus empleados de Amor y Amistad, para Carlos, para Víctor, para Gina, para Joana, también para José Manuel Cadena, que está tomando tinto por acá por las 50, escuchando Fiesta Vallenata, para el doctor Fernando de Jesús Cárdenas, escuchando Fiesta Vallenata y celebrando el Día de Amor y Amistad. Lo mismo que Ramiro Mendoza me dijo: José, usted me puso fue a beber, papá, a beber con esas canciones. Bueno, no es culpa mía, no es culpa de Néstor, no es culpa de Manolo, no es culpa de Castañeda, no es culpa de Malambito, es culpa del buen o de la buena música que programan aquí. Fiesta Vallenata, cuéntame.
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0: que de pronto desea pedir lechona, pueden escribirle, pueden llamarle al 310-665-6676. Vuelvo, repito, 310-665-6676, a los que quieran, bueno, ir allá.
1: Está buscando un arquero, yo.
0: Dice invitado hoy, que estamos invitados hoy para
1: sí, está buscando un arquero porque hoy se enfrenta contra el equipo de prensa.
0: Bueno, sí.
1: Sí, bueno, los árbitros de minifútbol contra el equipo de prensa están buscando un portero.
0: Ahí voy a estar yo.
2: Tengo que probar la lechona para poder recomendarla bien.
0: Bueno, para también en sintonía, nuestro amigo Alfonso Hernández, maestro. Bueno, porque la envíe, ¿no?
1: Sí, somos tres.
0: Que la envíe.
2: Claro.
0: Listo, José Quiroga lo puede enviar. Somos cuatro acá, ¿no? Con Carmen. Sí,
2: con Carmen.
0: Con Carmen. Listo, papá. Bueno, que no se hable más, que no se diga más. Vamos a hablar de tres canciones que vallenatas que fueron. Son muchas las canciones, pero se nos viene a la mente estas tres canciones que fueron vallenatos, o son vallenatos y que pasaron al género salsa. ¿De qué se trata, amigo Néstor Palacio?
1: José, vamos a hablar de la primera de esas tres canciones. La primera, vamos a hablar de Tú eres la reina, una composición del médico Hernando Urbina, que hizo para el año de 1993 y que Diomedes Díaz la plasmó en el álbum Título de Amor. La hizo Diomedes, y también estaba el cantante salsero Andy Montañez, encontrada con el productor musical Álvaro Cabarcas. Estaban como querían hacer como un álbum de folclore, de esas canciones de folclore vallenato, y estaban escuchando varias canciones de Diomedes para ver cuál metían ahí. Y fue en ese momento cuando en el año 2015 hacen esta canción estilo salsa.
0: O sea, se inclinaron por Tú eres la reina.

0: y buena producción, buenos
1: cabrones.
0: Bailable.
2: No, pero no estamos hablando de cualquier pintado de que cogió la canción tuya Andy y Montañez. La hizo salsa. O sea, estamos hablando nada más y nada menos que de Andy Montañez. El llamado también Niño de Trastalleres. El Goodfather de la salsa. 1942 nació el hombre en San Juan de Puertorro.
3: Yo una vez le dije a Mario que Mario López, que los domingos hace 10. Mario sería bueno, no sé si ya si lo ha hecho o no, vallenatos que han sido pasados a género salsa. Uf, tremendo. Hablamos de otra canción que es del Gran Combo de Puerto Rico, ¿no?
4: Sí, de ahí nos vamos al año de 1978, cuando Octavio Daza escribe una canción llamado Nido de Amor. La hizo Hilguero de América en el acordeón, con el acordeón del Chiche Martínez. Esta canción contaba Jorge Oñate, que estaba en los carnavales de Barranquilla, estaba alternando con el Gran Combo de Puerto Rico. Cuando Jorge Oñate interpreta esta canción, el cantante, la voz líder, Rafael Itier, del Gran Combo de Puerto Rico, la escucha, quedó encantado con esa canción. Se le acerca al oído a Jorge Oñate y le dice: ¿me regala esa canción? Fue así cuando al año siguiente de que la interpretó Jorge Oñate en el Carnaval de Barranquilla, al siguiente año el Gran Combo de Puerto Rico la presenta en el Carnaval de Barranquilla estilo salsa.
2: Ah, fueron al mismo Carnaval de Barranquilla y se presentaron como salsa.
4: Sí, con la misma canción, pero al año siguiente.

Ahora, yo te voy a decir una cosa, pasa lo mismo que con la canción anterior. No es ningún pintado el que te está diciendo, dame la canción. Ahora, no es ni pintado el que la recibe, ni es pintado el que la está haciendo. Porque si hablamos del cacique de la junta y le dice Andy Montañez,

0: Yo hago esa canción salsa. Y ahora estamos colocando como ejemplo a Jorge Oñate. Y la coge el Gran Combo y le dice: ven acá, o sea.
1: Hablamos de otra
0: cosa muy diferente fuera que, por llamarlo de alguna manera. José Luis Aconcha tiene una canción y el Gran Combo le dice: ven acá, yo quiero esa canción para cantarla yo. Pero tú la estás cantando en vallenato. Pero estamos hablando de artistas de renombre, tanto el que la hace y como el que la recibe.
2: Y que para mí, bueno, o sea, voy a hablar en modo personal. Para mí, para José Luis Aconcha, una producción espectacular. Y si escuché una vez que la puse, un compañero de la hora me dijo: no, pero nada que ver, José, ¿qué tal? De pronto, y eso que le gusta la salsa. De pronto hay personas que son más papistas que el Papa. Sí, pronto no le gusta la versión porque la escucharon en vallenato y nada que ver, pero para mí espectacular. Como esta canción que la grabó Jorge Oñate en 1971 con el Chiche Maestre, Raúl Chiche Maestre, Amor Comprado, una composición de Armando Zabaleta.

0: Ay, ¿qué pasó después?
1: Bueno, que ese grupo de que estamos hablando, el Gran Combo de Puerto Rico.
0: Ah, pero entonces quedaron matriculados el uno con el otro.
1: 1981 porque lograba.
0: Por eso, quedaron matriculados Jordeñate con el Gran Combo para decirle otra vez, ahora dame nido amor, amor comprado.
1: ¿Ah? Escuchemos entonces por el Gran Combo de Puerto Rico.

0: porque es muy triste.
1: Pregunta para Carlos Castañeda.
2: Voy a decir una cosa.
1: Ya había escuchado.
2: Me encanta la salsa. La producción, igual, de todas maneras, de estas tres canciones tomadas a salsa.
0: Pero ni ella fue.
2: Tenido amor, de amor comprado y tú eres la reina.
0: De que una mujer.
2: Igual, de todas maneras, estamos hablando de artistas de renombre en la salsa. Que pues también estamos hablando en el corte pasado de la Héctor Lavoe.
0: No puede quererlo a él.
2: O sea, no estamos hablando de que la cogió Pepito Pérez y la versionó en salsa. Estamos hablando de orquestas de ya renombre que sí, lógicamente exigían en sus producciones algo perfecto. Por eso en ningún caso iba a sonar mal estas canciones.
1: No, y son muchas las canciones. De pronto, dentro de 3-4 programas, vamos a traer unas 3-4 canciones más vallenatas originalmente, que fueron pasadas a salsa y que realmente vemos que fueron clásicos o que siguen siendo clásicos, tanto en versión salsa como en versión vallenata, y que su producción ha sido espectacular. La verdad que sí. Vamos a escucharlo entonces, versión vallenata,
3: ¿no? Con el gran combo, me pasa algo a mí personalmente, no sé si a Carlos Castañeda, José Luisa Concha y a nuestros oyentes.
1: Un amarillo.
3: La música, las canciones del Gran Combo de Puerto Rico, así como en el vallenato, cuando usted escucha una canción de Lisandro Mesa o Pastor López, se siente ese aire decembrino. También me pasa mucho con las canciones del Gran Combo de Puerto Rico.
2: No, particular para mí, el Gran Combo de Puerto Rico tiene canciones para todas las épocas. Tiene canciones para comienzo, para mitad y para fin de año. Eso sí, es totalmente marcado.
1: De pronto lo relacionas, de pronto por su niñez, qué sé yo.
3: Sí, exacto.
1: Eso, de pronto por su niñez. Por ejemplo, yo cuando escucho los tenis de Gran Combo, de una vez pienso en diciembre, porque en un diciembre aquí, que en Yarías Estéreo, sonó, fue todo un éxito entonces, y le gusta mucho a Juan Enrique Torres Pinto, que eso era cada ratico, pero porque sonó en un diciembre fuertemente, pero puede sonar en enero, febrero, marzo, abril, cualquier día,
2: claro,
1: cualquier mes del año, es cierto.
2: Bueno, señores, entonces nos vamos con estas tres canciones de las cuales hemos hablado en género vallenato y que fueron convertidas en algún momento a la salsa a través de la emisora que se escucha mucho más.

0: Ah, no se me adelante, no se me adelante, señor Galito. Cógela suave, ¿ah? Ya no va usted.
1: Vamos en el parquecito, el parquecito. Bueno, seguimos en fiesta de Nata. ¿Cuántos restan para que sean las 9 de la mañana?
0: El reloj nos indica, nos informa que faltan 11 minutos para las 9 de la mañana.
1: Bueno, seguimos en fiesta llenata, la fiesta que nos encanta. Oiga, tremendos temas de Jorge Oñate, el Jiguero de América, el Ruiseñor de César, en fin. Canciones que nunca pasarán de moda. Sí, y pero tenemos acá a un gran amigo, al doctor José Antonio Rodríguez, que nos va a hacer la invitación porque hoy va a haber jornada nacional de vacunación. Bueno, buenos días, doctor José, y cuéntenos de qué se trata y en dónde va a estar la jornada nacional de vacunación aquí en Barranca Bermeja.
2: Buenos días, José Luis, a ti y a todos tus amigos de la mesa de trabajo. Sí, efectivamente, estamos ya cumpliendo la sexta jornada nacional de vacunación con énfasis en la vacuna contra el virus del papiloma humano que produce cáncer. Esto ya lo realizamos durante la semana en los colegios. Terminamos el día de hoy en los 17 puntos que establece el distrito de Barranca Bermeja para esta vacunación, las IPS, como lo es IDIME, Rey Solís, Corpre Salud, Policlínica Copetrol, el Hospital Regional y lógicamente los centros de puestos de salud, entre otros. Estaremos aplicando todo el esquema de vacunación nacional con los 23 biológicos que protegen y salvan vidas. Importante, la vacunación es gratuita, abierta, de puertas abiertas y universal.
1: Bueno, así es fácil, hermano, entonces no hay pretexto para que usted no tenga la oportunidad y aproveche esta jornada nacional de vacunación que se estará realizando a partir de las 8. ¿Hasta qué hora, José?
2: Hasta las 4 de la tarde en jornada continua. En todas las 17 IPS habilitadas para este trabajo.
1: Bueno, entonces la invitación también para que José y todos ustedes sigan escuchando Fiesta de Nata, la fiesta que nos encanta, la fiesta de la caja guacharaca y acordeón, esa que alegra nuestro corazón, ¿cierto, José?
2: Así es, y que sigan con Oñate, que es el mejor cantor que tuvo Colombia en su fiesta vallenata.
0: Ok. Esa entonces, la información súper importante es ahora. Néstor Palacio, José Luis Aconcha, muchísimas gracias.
1: Bueno, a usted, Caliche, de verdad que chévere. Y a la gente le gustó la temática sobre esos vallenatos que pasaron a hacer salsa y que de una u otra manera siguen sonando fuertemente en cualquiera de esos dos géneros. La verdad es que sí. El próximo sábado, Dios mediante, estaremos con ustedes a partir de las 7 de la mañana con la caja guacharaca y acordeón. Hoy el compromiso, Yarguíes tiene un compromiso porque estamos de amor y amistad, entonces sí, respetamos mucho eso. Entonces, el próximo sábado a partir de las 7, Dios mediante, Néstor Palacio.
3: Agradecerle a todas esas personas que estuvieron ahí reportando sintonía con este pequeño especial que hicimos ahí con las canciones que de vallenato pasaron a salsa, así como reportó sintonía y siempre escucha. Y un saludo muy especial para ella, para la princesa de fiesta vallenata, la pequeña Ashley María Gil Noriega, que está ahí escuchando este hermoso programa, nunca se lo pierde, siempre está tempranito ahí con sus abuelos escuchando fiesta vallenata. También un saludo muy especial para doña Jenny Pradilla y Carlos Gómez Plata.
0: Señores, muchísimas gracias a todos los que han estado conectados con nosotros a través de la emisora que se escucha más. Hay que decirlo así porque son parte también de la familia Yariguíes, nuestros amigos colaboradores, no son clientes. En instantes va a izar el punto del DJ en Taurus Casa de Carnes, en el sector de Torcoroma. Y allá se encuentra el malambito de la radio con todo el team, esa Fabián Castellano, los DJs de la casa. Van a poner el punto bien alto allá porque hay sorpresas y mucho más. También vamos a estar en instantes con nuestros amigos de Al Comprar, que tienen muchísimas sorpresas ahora en Amor y Amistad. Y en las horas de la tarde, nuevamente el punto del DJ, vamos a estar con nuestros amigos de Adal Más, antiguo Hueco. Así transcurre el día a través de los 102.7, la emisora que se escucha más. Yariguíes en el fin de semana.
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1: 9 de la mañana con 51 minuticos a través de los 102.7. Aquí estamos, señoras y señores. El punto del DJ, el punto de la sabrosura. Hoy

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1: Bueno, señoras y señores, a lo que vinimos, la música sabrosa, la música espectacular, a través de Yari Guille 102.7, estamos en las calles de Barranca Bermeja, desde Taurus Casa de Carnes. 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DJ Daniel Cruzado, en este momento mezclando en vivo.
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1: Las 9:59.
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0: Yerguis en esa hora. Ya son exactamente las 10 de la mañana con 7 minutos, 10 con 7. La emisora de los barranqueños, la emisora que se escucha más, la emisora que está celebrando el aniversario número 3 de Taurus Casa de Carnes. 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
0: 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Estamos en las mezclas del día y Daniel Cruzado, que está en vivo y en directo en este momento a través de los 102.7. Saludo también cordial para el gran Ancísar Suárez, que también hace parte de este gran aniversario de Taurus Casa de Carnes. 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DJ Daniel Cruzado mezclando en vivo, poniendo la alegría y sabrosura al DJ.

0: Esto está bacanísimo, el ambiente a través de los 102.7 de Yariguí, a través de la emisora que se escucha más. Oiga, un saludo para el gran Cristian Huiza. Vea el domiciliario, el mensajero más cotizado que tiene Barranca, ¿eh? Toda la gente chévere que siempre se rebusca, que está ahí activa. Y aquí estamos nosotros también aprovechando esta mañana deliciosa. Y también estamos desde otro lugar de Barranca Bermeja. Y ahí está nuestro compañero Carlitos Castañeda López, que lo saludo en este momento. Oye, Carlitos, tírame el dato, mi hermano. ¿Cómo le estás pasando y desde dónde te encuentras en este sabadito alegre?
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0: Oiga, Carlito, muchas gracias por esa intervención espectacular. Y aquí estamos nosotros desde Taurus Casa de Carnes. Está mezclando en vivo el DJ Daniel Cruzado. Papi, el sabor está bacanísimo. El sabor está chévere. Aquí estamos, papi, manejando la pelota a ras de piso, poniéndole sabrosura al fin de semana. Es el tercer aniversario de Taurus. Ponle sabor, DJ.

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Saludo también para César Quinceno también, que nos acompaña en esta hora. Y aquí estamos también saludando, vea, saludos internacionales en este momento. Un saludito muy especial de parte del DJ Daniel Cruzado. Vea, para Brian García en los Estados Unidos, en la Unite, está Carlos, el gran Brian García, junto a su profesor Lucho Payne, que está en la sintonía de Yariguíes 102.7. Está en la sintonía de Yariguíes, la emisora. Oiga, quiero que me regale una bulla, nada más y nada menos. Eso, todo el grupo de trabajo, toda la gente que está aquí en este momento en, están con una puesta en escena espectacular de Yariguíes. Bacanísimo el ambiente con, vea, con juegos artificiales ahorita también, pólvora y mucho más a través de Yariguíes. Vamos a seguir con toda la sabrosura. Saludo para el TAQ529 y el DJ Daniel Cruzado en vivo, en directo con Yariguíes, Cesario 102.7, el punto del DJ.

0: Puesta en escena de fin de semana también, y no solamente estamos aquí en Taurus, sino que también en otro punto de la ciudad, a través de los 102.7 de Yariguíes, y hago conexión en este momento con Carlitos Castañeda. Carlitos, te la tiro de frente, la recibes de pecho, y yo espero que hagas el gol, mi rey.
1: Sí, señor Arlián Díaz, yo no me voy a caer. 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
0: Hombre, muchísimas gracias, Carlitos, excelente. Y aquí nosotros continuamos. 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DJ Daniel Cruzado, oiga, DJ, póngale sabrosura, que esto está bacano. ¡Póngale sabor!

0: 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Oiga, Dios nos regaló un clima magnífico el día de hoy. 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Yo voy por acá, oiga, me encuentro también nada más y nada menos que con el gran César Quiceno, que también está extendiendo la invitación a toda la gente de Barranca Bermeja para que venga a celebrar el aniversario y los buenos precios que hay allí. 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
0: 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Cuéntamelo todo, Carlitos, te la tiro de frente nuevamente.
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0: Gracias, Carlito Castañeda. Así nosotros continuamos en este momento. Oiga, de parte del DJ Daniel Cruzado, un saludo para Jairo Navarro en la sintonía de Yariguí, ese serio, 102.7. DJ, suéltala toda. Son las 10 de la mañana con 52 minutos. Esto apenas está comenzando.

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0: Oiga, la emisora en el primer lugar también está también desde otro punto de la ciudad. Voy a hacer conexión en este momento con Carlitos Castañeda. Oye, Carlos, tírame el dato porque, oiga, ¿sabe algo? 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
0: Oye, muchísimas gracias, Carlitos. Así continúa el día, y Daniel Cruzado en vivo y en directo desde Taurus, casa de carne, casa de...

0: Día Daniel Cruzado, poniéndole sabrosura, alegría, poniéndole una mezcla espectacular para cada momento. 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Oiga, pendiente la gente, pendiente nuestros amigos de Taurus, porque ya ahorita vamos a estar entregando otro bono. Ojo, vamos a estar entregando otro bono. Mucha atención, la gente que está en este momento activa con Yari Guíes. Atención a la gente que en ese momento está escuchando Yari Guíes, porque voy a estar entregando un bono para los oyentes. Ojo, un bono de 50 mil para que venga a redimirlo aquí en Taurus Casa de Carnes. Ya les voy a estar explicando cómo es la dinámica. Ya voy a estarle explicando a toda la gente cómo va a ser la dinámica para poder participar. Ojo, porque esto es para los oyentes, para la gente que está en este momento escuchando Yari Guíes, que está activo, que quiere de pronto en este momento ganarse un bono de 50 barritas, de 50 mil para redimirlo en carnes aquí en Taurus, va a poder participar. Ojo también, amigos taxistas, amigos conductores, la gente que va en el carro también, aprovechando este sabadito alegre, sábado espectacular. Un saludo para el DJ Malón, que también está en la sintonía. Toda la gente que está escuchando Yari Guíes en este momento, que está aprovechando el fin de semana para mercar, está aprovechando.
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0: Mario, está buenísimo en
2: ¡Ya!
0: Estar preguntando de pronto la gente que en ese momento está aquí. Estamos celebrando el tercer aniversario de Taurus, así que si yo le pregunto, oiga, ¿cuántos años está cumpliendo Taurus? Y no me sabe responder, pierde el bono de igual manera. Entonces, hay pendientes para que la gente lo tenga ahí muy en cuenta. Voy a establecer conexión en este momento, nada más y nada menos que con Carlitos Castañeda, que se encuentra desde el Centro Comercial San Silvestre. 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
2: 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Sigue mezclando el día y Daniel Cruzado poniéndole sabor. Pendiente, porque voy a estar entregando otro bono. Muy pendiente, mi gente.

0: ojo con lo que voy a decir, señoras y señores. Ojo con este dato que le voy a tirar a todos los oyentes en este momento. Porque, ojo con esto, vea, voy a entregar un bono de 50,000 pesos para que lo redimas en carne acá en Taurus. 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Así que, señoras y señores, mientras va llegando, yo voy haciendo conexión con Carlitos Castañeda. Mientras llega el primer conductor ganador, ojo, Carlitos está desde Al Comprar. 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
0: Claro que sí, Carlito Castañeda. Muchísimas gracias por esa intervención. Veo por acá, voy a ver mi hermanito. Ya tengo ganador ya, mi hermano, yo. Ya tengo ganador, papito, gracias. Ya viene el ganador por ahí, está dando la vuelta. El hombre fue el primero que llegó. Ya está dando la vuelta, nada más y nada menos que el taxista que ganó. Un taxista que está dando la vuelta en este momento. Y nosotros vamos a entregar otro bono aquí en Taurus Casa de Carne. Así que la gente que está ahí, vamos a sortear otro bono en este gran aniversario. ¿Cuál es la condición para que la persona gane? Que me muestre que está escuchando Yari Guíez en su radio y que me diga cuántos años está cumpliendo Taurus Casa de Carne. Así que está bacanísimo este super aniversario de Taurus con la emisora que se escucha mucho más, con la emisora de todos los barranqueños, la emisora de la alegría, de la sabrosura. Y nosotros estamos celebrándolo con los barranqueños, disfrutando de esta maravillosa jornada. Oiga, nada que viene el taxista. Yo voy a seguir con música, con el DJ Daniel Cruzado, que está en vivo y en directo para Taurus Casa de Carne con Yari Guíez, la emisora de la alegría, la emisora que se escucha mucho más. ¡DJ, suéltala toda!

0: Oiga, es la emisora que se escucha mucho más. Es el DJ Daniel Cruzado en este momento. Tengo aquí el ganador, taxista ganador, SQC637. Es la placa del taxi que ha venido y nos ha entregado también la respuesta. ¿Cómo es su nombre, mi hermano?
1: José Rico López.
0: José Rico López, a través de los 102.7, nosotros estamos aquí entregándole este bono de 50 mil pesos para redimir en carnes aquí en Taurus. Se puede llevar así 50 mil barritas en carnes. Mi hermanazo, muchísimas gracias por escuchar, Yari Guíez.
1: Gracias, amigo, gracias.
0: Aquí estamos, señoras y señores, Yari Guíez y Taurus Casa de Carnes entregando, vea, premios y más premios, bonos para redimir en este gran aniversario número 3. Taxis, carros particulares. Toda la gente que en ese momento, familias enteras que están llegando aquí a Taurus Casa de Carne, y esto está a reventar y está buenísimo, está excelente, el ambiente espectacular que hay en este tercer aniversario, un ambiente bacanísimo. Estamos con Yari Guíez, con la emisora que se escucha más, y continúa mezclando DJ Daniel Cruzado.

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10: Las 12 en punto.
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0: De esta manera continuamos en este aniversario en esta casa de carnes. Ojo con lo que voy a decir en este momento, porque tanto las personas que están acá adentro como la gente que nos viene escuchando en el carro, ya sea en el taxi, en el carro particular, van a poder, ojo, voy a entregar un bono aquí con la gente que está acá en Taurus, la gente que está acá en la carnicería, y un bono a algún conductor que en este momento está escuchando Yariguíes. Ojo con lo que voy a mencionar. Acabé de mencionar el nombre de la carnicería, pero el primer conductor que en este momento llegue y me diga cómo se llama la carnicería y cuántos años está cumpliendo, de una, y que me muestre que está escuchando Yariguíes, de una, se va a ganar este bono de 50 mil pesos para redimir en carnes aquí en Taurus. Ojo, ¿cómo se llama la carnicería? ¿Cómo se llama y cuántos años está cumpliendo la carnicería? Ojo, ¿cómo se llama y cuántos años está cumpliendo? Llegue en este momento, el primer conductor que llegue y me diga cómo se llama la carnicería. Estamos en la calle 54, número 2115. Que venga con el carro, claro, que venga con el carro. Lo tiene parqueado allá, ¿sí? De la vuelta y venga con el carro, que eso es lo que queremos, sí. Epa. El primero que llegue, ojo, el primero que llegue, hágale, dé la vuelta, porque pila que viene, pila. El primer conductor que me diga cómo se llama la carnicería y cuántos años está cumpliendo, estamos para entregarle inmediatamente un bono para redimir en carnes de 50 mil barritas. Así que mi gente, anímense, actívense. La gente que está en este momento conduciendo, que está en su carro, ya sea carro particular o sea taxi, puede venir y decirme, oiga, Malambito, la carnicería se llama Tales y está cumpliendo tantos años y de una va a ganar. Ojo con eso, porque estamos a través de los 102.7 de Yariguíes. Recuerden, estamos en la calle 54, número 2115. Calle 54, número 2115. Vea, el hombre está mirando para acá. Ajá, tírame el dato, llega. Nada, el hombre se fue. Veo por acá que va llegando la gente que está escuchando Yariguíes. El que me diga cómo se llama, vea, cómo se llama la carnicería y cuántos años está cumpliendo, que venga en su carro, me muestre que está escuchando Yariguíes y de una me tira el dato, de una le voy a entregar un bono de 50 mil pesos para redimir en carnes aquí en esta carnicería. Así que mi gente, estamos activos, pendiente la gente que está acá, porque también voy a hacerle una pregunta muy muy fácil y apenas me la diga, De una, se va a ganar el bono de 50 mil. Son dos bonos que voy a estar entregando. Uno para la gente que está acá y uno para el primer conductor que venga y me diga cuántos años está cumpliendo y cómo se llama la carnicería. El primer conductor todavía no ha llegado. Por ahí vino uno y me dijo, voy a dar la vuelta. Esperemos que sí venga. Y si no, se le adelantan. Nosotros continuamos en este momento. Ojo, calle 54, número 2115. Calle 54, número 2115, Torcoroma. Así que mi gente, por ahí ya viene un taxi, vea. Por ahí viene el taxi ganador, lo estoy viendo. Por ahí viene el taxi ganador, lo estoy viendo. Nada, se pasó. El hombre, ah no, ya el hombre ganó ya también. Seguimos en este momento a través de los 102.7. Mientras llega, voy con música. El DJ Daniel Cruzado, ya viene DJ Fabián Castellanos. Ah bueno, voy por acá, voy a entregar una... Listo. Para un bono, acá la gente que está acá. El número, por acá veo. Listo, vea. Vamos a sortear en este momento un bono aquí adentro de Taurus, la gente que está acá. El número del 1 al 12, la gente que me diga. El número del 1 al 12. Sí, está el número acá, ya lo tienen ahí apuntado ya. Sí, listo. Un número del 1 al 12, mi reina.
1: El 10.
0: Número 10. ¡A la primera! ¡Sí, señores! ¡Eso! Mi vida, ¿cómo es su nombre?
1: María del Pilar.
0: María del Pilar, ¿de qué barrio viene, María?
1: De Coviva.
0: De Coviva, barrio Coviva, listo. Muchísimas gracias, mi amor. Aquí Taurus entregando este bono de 50 mil pesitos. Y nosotros vamos un poquito para afuera, porfa. Eso, vamos a tomarle la fotico. Vamos a tomarle la foto por acá. Vea, la gente del barrio Coviva, toda la gente de la comuna, esa es la comuna número 3, número 2, si no estoy mal. La gente del barrio Coviva. ¡Ahí somos! ¡Feliz ganadora con Taurus y Yanigui Cesario en esta hora! Aquí estamos, señoras y señores, a través de los 102.7 Día y Daniel Cruzado en esta hora.

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1: Oiga, aquí estamos, señoras y señores, a través de los 102.7 de Yariguíes. Estamos en el aniversario número 3 de Taurus. Oiga, dándole las gracias al DJ Daniel Cruzado, que se tiró tremendas mezclas en el día de hoy. El DJ Daniel Cruzado ya se levanta el letrero luminoso, porque sale DJ Daniel Cruzado en este momento. Ingresa a mezclar en este momento DJ Daniel, perdón, sale DJ Daniel Cruzado y entra DJ Fabián Castellanos directamente desde Milán, Alemania, para Yariguíes Estéreo 102.7, directamente desde Milán, Alemania. Ahí están los taxistas. Un saludo para el XWD274 que pasa por acá, por Taurus Casa de Carnes, en este tremendo aniversario, que la están tirando toda, que están, como siempre, alegrando los corazones barranqueños, también entregando muchos premios. 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Porfa, me acompaña, ya sea don Carlos, doña Silvia, por favor. Tengo un tacita por acá. Mi hermanazo. Ajá, tírame el dato. ¿Cómo es su nombre?
2: Jorge Alvi.
1: Jorge, ¿de qué barrio, mi hermano?
2: Barrio La Unión.
1: Barrio La Unión. ¿Cómo se llama la carnicería? Tírame el dato.
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1: 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Epa, parqué y viene para tomarle la foto y la película. Listo, mi hermano, gracias por escuchar y Yariguíes. 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
1: 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Muchísimas gracias, mi hermano, el DJ Daniel Cruzado, que la tiró toda el día de hoy y que nosotros estamos aquí acompañándolos con Taurus Casa de Carne. Le doy la bienvenida directamente desde Milán, Alemania, al caribonito de las mezclas, al DJ Fabián Castellanos. Estamos en vivo y en directo con Yariguíes 102.7 en Taurus Casa de Carnes.

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1: 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Aquí está DJ Fabián Castellanos en esta hora en Yari Guies 102.7. DJ, suéltala toda. Suelta que suelta.

0: 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Y acá me encuentro con la señora Silvia Hernández y don Carlos Quiselo, que también están. Vean, nos extendieron la invitación, nos dijeron, Yariguíes, lo queremos en nuestro aniversario, queremos que la botemos toda, y así se hizo. Y se está haciendo porque esto sigue lleno desde que llegamos, desde esta mañana bien temprano. Se sabe que la gente se dio cita para aprovechar. Señora Silvia, muchísimas gracias por invitarnos y algunas palabras para toda la gente de Barranca Bermeja que está escuchando Yariguíes en este momento.
1: Bueno, claro que sí, Arlian, claro que sí. Gracias por estar acá, gracias por el apoyo, gracias por hacernos sonar en esa emisora cada día, llevando un mensaje, transmitiéndole a todos los barranqueños que en Torcoroma existe una casa de carnes llamada Taurus. Bueno, y Dios tiene un propósito con todos nosotros. 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Bueno, gracias por cada sonrisa. 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
0: Oiga, muy bien, muchísimas gracias, señora Silvia, a don Carlos también. Muchísimas gracias a toda la gente que hizo parte de este gran aniversario, tercer aniversario de Taurus, y vamos a seguir compartiendo con todos los barranqueños todos los días a través de los 102.7. Bueno, de nuestra parte, como siempre, fue lo mejor. Arlian Díaz, el malambito de la radio, que aquí estamos comprometidos con llevar ese mensaje a través de los 102.7. Hoy en las mezclas, nada más y nada menos que DJ Daniel Cruzado, DJ Fabián Castellanos, en toda la parte también operativa y logística, Carlos Castañeda, también en la parte de la hidratación, Ángel y Espejo, y este fiel personaje, Arlian Díaz, el malapito de la radio. Bueno, aquí nosotros nos vamos, pero ustedes pueden continuar en la sintonía de Yariguíes. Remata mezclando, DJ Fabián Castellano. Chao, chao. Dios los bendiga.

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3: La una, en punto.
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Sí, señores, resulta que el compadre Menejo nunca había salido al pueblo. Y una vez salió en su burro Prieto a San Pues. Cuando llegó era de noche y los focos estaban prendidos. A él eso le causó admiración y le dijo a uno que venía por la calle: mire, ¿dónde venden esos calabacitos alumbradores? El tipo le dijo: ahí enfrente. Bueno, él fue a la tienda y le dijo a la dueña de la tienda: despácheme un calabacito que sea alumbrado, despácheme un calabacito que sea alumbrado. Calabacito alumbrado, dijo la dueña de la tienda. ¿Y esos cuáles son? Hombre, esos que están alumbrando la calle. Ah, bueno, se lo despachó y arranca con Pa' Menejo para la montaña. Cuando llegó a

siempre. Dice la mujer, uso, pero es que son chiquitos. Chiquitos, dijo compadre Menejo. No, mujer, lo que pasa es que están atropellados en verano, ¿oíste? Ojalá vieras el bejuco.

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0: 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Ya son las 2 de la tarde, 26 minutos a través de los 102.7, el punto el DJ de la emisora que se escucha más hoy desde Adalmas.
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2: ¡Epa! Es el sabor del fin de semana. 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Así que continuamos con más música en esa tarde de fin de semana. Es el punto del DJ de Yareguíes.
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8: Las 2:59.
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10: Dime qué sabor, ¿eh? 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
10: 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A esa nueva hora comienza y continúa mejor el punto del DJ con las vescas de Luis Sanabria a través de los 102.7.

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0: 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Ya son las 3 de la tarde, 22 minutos en el punto del DJ de la emisora que se escucha más. Las mezclas a cargo de DJ Luis Sanabria.

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Así es, DJ Luis Sanabria, lo prometido es deuda. 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Las mezclas continúan a través del punto del DJ con DJ Luis Sanabria.

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0: 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Aquí estamos en el punto del DJ a través de Yareguíes 102.7. Ya venimos con mucha más información.

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18: 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Continuamos en esa nueva hora con las mezclas de Luis Sanabria a través de la emisora oficial del

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0: Luis Sanabria, a través de los 102.7, la emisora que se escucha más, Juan. 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
1: 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Continuamos y ya venimos con el remate del punto del DJ a través de los 102.5.

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